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Acabas de escuchar una clásica canción del gran repertorio del rock and pop del año 1973. Una canción escrita por Russell Brown e Irving Levine, que narra la historia en primera persona de un hombre que regresa a casa en autobús tras cumplir una condena de 3 años en prisión. Él le ha escrito una carta a su amada diciéndole que, si aún lo quiere de vuelta, ate una cinta amarilla en el viejo roble del pueblo. Si no ve la cinta, él se pasará de largo y la olvidará. El clímax de la canción es conmovedor. Cuando el autobús se acerca, todo el transporte estalla en júbilo al ver el viejo roble decorado con 100 cintas amarillas. En el grupo Down a la Cabeza con Tony Orlando y una canción que siempre nos acompañará. Ata una cinta amarilla en el viejo roble. Hola, ¿cómo estás? Espero que bien. Siempre es una alegría tener tu compañía en este fin de semana. Te cuento que hoy vamos a tener una playlist basada en estas canciones inmortales que no tienen tiempo ni edad y que se escuchan bien en cualquier época. Así que hoy nos ponemos nostálgicos y recordaremos parte de nuestra niñez o tal vez momentos especiales en familia que nos recuerdan estas canciones que forman parte de nuestras vivencias. Mi nombre es Marcos Pérez Santibáñez y esto es En Vinilo, al rescate de tu música.

Wow, tremendo clásico que sonó entre 1965 y 1966. Todo un himno de una generación que soñaba con la libertad, la calidez y el arte. Una obra maestra, célebre por sus armonías vocales impecables y ese inconfundible solo de flauta que marcó una era en el dial. Era la magia de The Mamas and the Papas con California Dreamin'. Antes, en vinilo, recordábamos a Albert Hammond con su éxito Nunca llueve al sur de California del año 1972.

Te cuento que esta canción Paul Simon la escribió entre 1963 y 1964. La grabaron originalmente en un formato estrictamente folk acústico, solo con la guitarra de Paul y las voces de Art Garfunkel, para su álbum debut Wednesday Morning 3 AM de 1964. El resultado, el disco fue un fracaso comercial tan rotundo que el dúo se separó. Art Garfunkel regresó a la universidad y Paul Simon se mudó a Inglaterra. Pero en 1965, el legendario productor de Columbia Records, Tom Wilson, el mismo que trabajaba con Bob Dylan, sin avisarle a Simon y a Garfunkel, tomó la pista acústica original en el estudio y le sobregrabó una sección eléctrica, una batería, un bajo y una guitarra de 12 cuerdas al estilo del naciente folk rock. Esa nueva versión, con tintes eléctricos, se lanzó como sencillo a finales de 1965 y trepó directo al número uno del Billboard Hot 100 en la primera semana de enero de 1966. Cuando Paul y Art se enteraron que tenían la canción número uno del mundo, se volvieron a juntar de inmediato para grabar el álbum que bautizaron precisamente con Sounds of Silence de 1966, y ese fue el nacimiento de esta leyenda hecha canción.

Tremenda canción compuesta por Polanka en 1962, pero que en 1972 esta versión que acabas de escuchar fue interpretada por el naciente Donny Osmond, de solo 14 años, que le dio un significado más profundo al título de la canción, Puppy Love, y muchas adolescentes de la época la convirtieron en un himno y así empezó lo que se conoció como la era de la Donnymanía. Pero mientras esto ocurría en los Estados Unidos, por este lado del mundo, la voz de la argentina Silvana Di Lorenzo nos encandilaba con su versión de la balada Palabras, Palabras.

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Esta hermosa melodía fue compuesta originalmente por Max Steiner para la película de Hollywood The Summer Place de 1959. En la cinta, el tema sonaba de fondo de forma muy dramática y pasó sin pena ni gloria. Sin embargo, el director de orquesta canadiense Percy Faith vio el potencial oculto en la partitura, la tomó, le cambió el tempo y le hizo un arreglo completamente nuevo. Su versión fue tan infinitamente superior y hermosa que la gente se olvidó de la película, pero el tema orquestal se grabó para siempre en la historia de la música mundial.

Jack and Rosie, grabada en 1970 como el primer sencillo de su álbum Taproot Manuscrites. Esta canción fue un verdadero meteorito en las listas de éxitos. Se convirtió en el primer número uno del Neil Diamond en el Billboard Hot 100 en los Estados Unidos y también alcanzó la cima en el Reino Unido y Canadá. Aquí en el Perú, este vinilo es un clásico infaltable en el recuerdo de familia. En este fin de semana vamos a recordar ahora una canción que fue escrita por la genial Toni Stern junto a Carole King. A diferencia de las canciones de desamor tradicionales de la época, llenas de resentimiento o reproches, este tema que evocaremos, It's Too Late, canción que describe el final de una relación de una forma asombrosamente madura. Dice, no hay resentimiento, simplemente algo murió dentro y no puedo ocultarlo. Retrata a dos personas que se siguen queriendo y respetando, pero que aceptan con resignación que el amor se terminó y que ya es demasiado tarde para intentar arreglarlo. It's Too Late, demasiado tarde, pertenece a Tapestry, uno de los discos más vendidos de todos los tiempos, 25 millones de copias. Y el álbum que consagró definitivamente a Carole King como la primera mujer en ganar los tres Grammys principales, mejor álbum, mejor canción y mejor grabación del año en una sola noche.

Escuchabas a la banda America con Sister Golden Hair, hermana de los cabellos dorados, lanzada en 1975 como el sencillo principal de su quinto álbum de estudio Hearts, bajo el sello de la Warner Bros. La canción fue un éxito descomunal que trepó directo al número uno del Billboard Hot 100, convirtiéndose en uno de los himnos más representativos y queridos del soft rock de los 60. A propósito, Jerry Berkley, compositor de la canción, confesó que se inspiró abiertamente en el

estilo del gran George Harrison para la creación del tema. Él quería replicar esa calidez mística y orgánica de las guitarras acústicas que Harrison usó en su disco Todo Tiene Su Fin. Es por eso que el arranque de la canción tiene esa fuerza y ese brillo tan particular.

toda una joya musical presente hoy en vinilo con la recordada voz de Juan Carlos Fernández, más conocido como Rabito, y Estrechándome, uno de sus más grandes hits que vio la luz en 1974. Te cuento que Rabito, antes de convertirse en el baladista romántico que todos recuerdan, él formó parte del ambiente del rock en Argentina, como baterista de bandas como The Rockets o los Larkins. Sin embargo, su destino estaba en la composición melódica. Y en cuanto a su seudónimo, Rabito nació de un tierno apodo familiar que terminó convirtiéndose en su marca registrada en toda América Latina. Como cada fin de semana te acompaña en vinilo al rescate de tu música con los recuerdos de tu vida.

0: Deja Vu, lanzada en 1979 como el segundo sencillo de su álbum homónimo Dayan bajo el sello de Arista. Esta canción significó un glorioso renacimiento para Dionne Warwick. La canción escaló al número 15 del Billboard Hot 100 y le valió el premio Grammy a la mejor interpretación vocal pop femenina en 1980. Como experiencia personal, te contaré que recuerdo que la grabé en un cassette de una radio que era muy popular en el Perú, Radio América, que llegaba con una nitidez impresionante en amplitud modulada en los 1010 kHz al Cerro de Pasco, mi tierra querida. El programa era Tú, Yo y Mis Discos a cargo de la ya desaparecida Diana García, una estupenda locutora y que seguramente muchos de ustedes la han escuchado y disfrutado en su momento. Vamos a cerrar esta primera parte del programa con la presencia de otro grande en la escena, Barry White, que el año de 1974 nos dejó una gran joya musical que hoy vamos a recordar como debe ser. 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

Mack the Knife, lanzada en 1959 como sencillo y consolidada en su álbum That's All, bajo el sello Atco Records. Esta canción fue un verdadero gigante en las listas mundiales. Se mantuvo en el número uno del Billboard Hot 100 durante 9 semanas consecutivas y le valió a Bobby Darin el premio Grammy a la grabación del año 1960. Sin lugar a dudas que este vinilo es un clásico de culto absoluto. Es el tema con el que nuestros abuelos, nuestros padres, recuerdan las noches de elegancias, el swing de etiqueta y esa música con actitud que llenaban los clubes de jazz y la sala, por supuesto, de casa. Amigas y amigos de En Vinilo, ya nos encontramos en la segunda parte de nuestro show de fin de semana, hoy dedicado a recordar grandes canciones y melodías de todas las épocas que las escuchamos en familia y quedaron prendadas en nuestras memorias como parte de esas vivencias especiales. Te invito a que nos sigas acompañando una hora más, rescatando estas canciones que son todas nuestras.

El maestro Charles Aznavour nos llevaba a recorrer los canales flotantes de la nostalgia con su himno eterno Venecia sin ti, tema que decidió grabarlo en español, fíjate tú, después del tremendo impacto que tuvo la versión en francés, y eso ocurrió el año de 1965. Antes en vinilo teníamos la presencia del legendario actor y cantante con un gran registro de barítono, Dean Martin, y la canción que popularizó la gran Edith Piaf, La Vie en Rose, grabado en 1962 para su álbum Al Estilo Francés. Vamos a cerrar esta secuencia dedicada a los 60s con la magistral trompeta de Herb Alpert and the Tijuana Brass, con este Taste of Honey, un sabor a miel, que forma parte de su disco Gone Places, que le valió nada menos que 4 galardones, incluyendo el codiciado Grammy a la grabación del año 1966.

Eran los Carpenters recordándonos su gran versión de There a King of Hush, Hay una especie de silencio, grabada en 1977, de la original que pertenece a la banda británica Herman Hermits, quienes la grabaron en 1967. Richard Carpenter, hermano de Karen, que tenía un oído clínico para detectar melodías eternas, decidió revivirla. Le cambió sutilmente la atmósfera rítmica, ralentizó un poco el tempo y la adaptó al sonido suntuoso y elegante que caracterizaba al dúo, logrando que una nueva generación se enamorara de su compás. Fue un éxito rotundo en las listas, alcanzó el número 2 en el Billboard Hot 100 y trepó directo a la número 1 en la lista Adulto Contemporáneo.

Estoy seguro que muchos recordaron con esta canción aquella película de nombre Gracias a Dios es Viernes, cuando se desataba la fiebre de la música disco, donde se plasmaba el ambiente de los clubes nocturnos de la época y donde actuaba una jovencísima Donna Summer. El tema se convirtió en el tema oficial de toda una generación que pasaba la semana trabajando y esperaba con ansias el viernes por la tarde para liberarse en la pista de baile. Antes disfrutábamos del sonido eurodisco de mediados de los 70s a cargo de tres muchachas que se hacían llamar Silver Convention y que acapararon la atención de la época con su monumental Fly Robin Fly. Y después de haber encendido las luces de la pista de baile, el momento nos invita a bajar la intensidad de la cabina, encender las luces tenues y abrir un espacio de oro para el romance en nuestro idioma. Nos quedamos en 1978 para extraer de su funda un vinilo que es pura elegancia y sentimiento. De la pluma inconfundible del maestro Manuel Alejandro llega una de las voces más magnéticas, aclamadas y respetadas de la canción hispana. Con ustedes, el gran José Luis Rodríguez, el Puma, con Amante Eterna, Amante Amiga.

¿Cómo no recordar a Leo Dyer con este gran éxito que fue lanzado en el segundo semestre de 1980 como el segundo sencillo de su álbum Living in a Fantasy bajo el sello Warner Bros.? Esta canción fue un verdadero fenómeno global porque escaló directo al número 2 del Billboard Hot 100 en los Estados Unidos y conquistó la cima de las listas adultas y juveniles en todo el mundo. Es importante también contarte que Leo Dyer la convirtió en un éxito mundial de los 80s, porque esta canción originalmente fue escrita en 1959 por Sonny Curtis y Jerry Allison, miembros de la banda The Crickets. Ellos la grabaron en 1960. Fíjate, dos décadas después, el cantante británico-australiano Leo Dyer, dueño de una voz sumamente elástica y carismática, decidió desempolvar el tema, le inyectó un ritmo mucho más moderno, suave y bailable, transformando la vieja pieza de los 60 en un himno pop definitivo de los 80s.

Have you ever seen the rain? ¿Alguna vez has visto la lluvia? A cargo de Creedence Clearwater Revival, un himno intergeneracional lanzado a inicios de 1971 como el sencillo principal de su sexto álbum de estudio Pendulum bajo el sello Fantasy Records. La canción trepó directo al número 8 del Billboard Hot 100 y se convirtió en uno de los discos de 45 revoluciones más vendidos de la historia. Este vinilo es un verdadero patrimonio del hogar. Cruza todas las edades y es el tema que los padres, los tíos, los hermanos mayores cantan a voz en cuello en cualquier reunión de fin de semana. Y antes, la genialidad de Carlos Santana hecha música a través de este tema, Europa, que refleja perfectamente esa dualidad entre el dolor terrenal y la redención espiritual. Una composición fuera de serie. Ya casi estamos llegando al final de este episodio, pero todavía queda espacio para dos canciones más. El primero elegido es una balada en nuestro idioma a cargo del chileno Buddy Richards, grabación realizada en 1968, pero que hoy te ofrezco la reedición que se hizo en 1970 de esta hermosa canción titulada Amor por ti.

dedicaban a traducir y versionar los éxitos en inglés de los Estados Unidos o Europa, Buddy Richards destacó por ser un compositor total. Amor por ti es una obra de su propia autoría, lo que demuestra su inmenso talento para armar melodías sofisticadas y letras de un romanticismo maduro y universal que calzó a la perfección en el dial. Amigas y amigos de En Vinilo, estamos llegando al final de una nueva jornada musical donde hemos podido disfrutar y recordar no solo canciones que nos tocaron a nosotros, sino además a toda la familia, a nuestros padres, abuelos, tíos, hermanos, es decir, ha sido un desfile casi completo de canciones que encierran afectos muy especiales. Para cerrar este episodio número 21 de la presente temporada, lo vamos a hacer con un clásico de The Beatles. Espero que lo disfrutes y te invito a acompañarnos la próxima sesión. Y ahora te quedas en compañía de Let It Be y de tu estación favorita. ¡Cuídate mucho! ¡Chao!

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15: Hola familia ochentera noventera, amando la música retro. Hola, ¿qué tal? Te saluda AJ Alba de los estudios en Estados Unidos de Canal 8090 Retro Hits para dar la bienvenida al All School Hit Mix, el Retro Show. Esta semana con un super show especial con el Retro Hits Radio Mix. Tengo para ti un super set musical continuo celebrando la mejor música ochentera y noventera. A prepararte, a darle volumen porque vas a bailar de seguro con esos favoritos, celebrando hoy día la mejor música ochentera y noventera. La mezcla 80-90s. Soy AJ Alba. Bienvenido seas al All School Hit Mix, el Retro Show.

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5: Vamos a que nos estén disputando donde estemos. Horarios, fronteras y distancias. Hola, soy AJ Alba. Disfrutas del Old School Hit Mix, Retro Show, programación especial, celebrando éxitos icónicos, ochenteros y noventeros en nuestro Retro Hits Radio Mix. Gracias a ti, nos escuchas hoy día por esta tu estación favorita. Y las revoluciones musicales se aceleran. El alto voltaje y las guitarras llegan. A subir los parlantes, porque llega el rock icónico de Def Leppard. Soy AJ Alba. Y disfrutas del Old School Hit Mix, el Retro Show, Retro Hits Radio Mix. Yeah,

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1: La música continúa uniéndonos sin importar fronteras, horas ni distancias. Hola de nuevo, soy AJ Alba.
2: AJ.
1: Saludos, un hello. A ti que nos escuchas en las diferentes geografías globales desde Venezuela, Colombia, México, España, Chile, Costa Rica, Islas Canarias, Argentina, Perú, Puerto Rico, Bolivia, Ecuador, República Dominicana, Canadá y en Estados Unidos, donde estamos unidos a esta fiesta global. Y la fiesta no se detiene y seguimos bailando con Eurodance y Trans Noventeros, comenzando de la mano de la reina del pop, Madonna, con su éxito global, What It Feels Like a Girl, en versión Above and Beyond, seguidos por uno de mis proyectos favoritos de los noventas, los holandeses de Alice DJ. Soy AJ Alba.
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3: Y continuamos disfrutando de las armonías musicales noventeras. Desde Holanda nos vamos a Italia, de la mano de un clásico reversionado que nos remonta a lo mejor del Dream House, el tema Children. Soy AJ Alba, en Estados Unidos, y transmitiendo desde Canal 8090 Radio Retro Hits, Let the Music Play.

De esta manera llegamos al cierre de mi set musical, no sin antes despedirme con un clásico de mis favoritos, la norteamericana Taylor Dane, la nueva versión de su éxito, Tell It To My Heart. Mi nombre es AJ Alba, y desde Canal 890 Radio Retro Hits en Estados Unidos, gracias nuevamente a ti, fanático de la buena música retro de los 80s y 90s. Te envío las mejores vibras y energías positivas para que tengas un super resto del día. Hasta pronto y que siga sonando la buena música retro.

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0: 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Y así te saludamos desde aquí de Santiago del Estero, Argentina, hacia todo el mundo, compartiendo una nueva emisión de Clásicos Seleccionados. ¿Cómo andás? ¿Bien? Lucas Matías Pereira, mi nombre. Y ya estábamos, aquí tengo una lista impresionante de canciones que se vienen.
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Y claro que podemos afirmar que con cada tema nos remonta no solamente a nuestra historia personal, sino a la historia del mundo. Ahí estamos escuchando a la legendaria banda Pink Floyd haciendo Un ladrillo más en la pared. Y ahora venimos acá, un poco más acá en el tiempo, para escuchar a Pharrell Williams, Happy.

0: Mientras vos estás disfrutando este fin de semana, acá tenemos el mejor playlist de clásicos de todos los tiempos. ¿Seguís con nosotros? Dale, dale, que tenemos muchísimo por compartir. Y así nos imaginamos que estamos en una disco de los 70, sí, finales de los 70, por ahí. Y seguimos proyectando música, imágenes y tantas cosas más. Que lo dejamos librado simplemente a tu imaginación.
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1: Desde siempre nuestra idea es compartir mucha música y pocas palabras. Por eso seguimos con el dúo sueco Roxette de Luke.

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Watch Out grita Tear for Fears, canción lanzada en el año 1984. Y si queremos ir un poquito más allá en cuanto al significado de este grito, de este tema, tanto como el nombre de la banda, que es Lágrimas por Miedos, la canción está profundamente inspirada en la terapia del grito primal del psicólogo Arthur Hanop. El compositor Roland Orzabal diseñó la letra no como una simple canción de protesta política, sino una invitación a la sociedad para exteriorizar el dolor, la frustración y confrontar los miedos en lugar de reprimirlos. Y así, de esta manera tan motivadora, nos vamos. Soy Lucas Matías Pereira y con esos sueños que se cruzan mientras estamos transitando una avenida, una calle o quién sabe qué constelación, nos vamos. Chao, hasta pronto.

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3: Hola, ¿cómo estás? Cuando llega la noche, el mundo parece bajar la voz. Las urgencias se vuelven menos importantes, los recuerdos encuentran espacios y las emociones hablan un poco más fuerte. La noche tiene esa extraña magia de acercarnos a quien

0: quienes extrañamos, a quienes amamos y también a nosotros mismos. Durante la próxima hora, vamos a compartir canciones e historias para acompañar ese momento del día en que se despide la luz y avanza la noche. El corazón suele quedarse despierto. Bienvenidos a El Espejo, a despertar, a disfrutar de la noche con Joe Cocker, que justamente nos trae...
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Joe Cocker, abriendo esta entrega del espejo. When the night comes, cuando llega la noche. Hay noches que invitan a celebrar, otras que invitan a pensar, pero casi todas tienen algo en común. Nos recuerdan que nunca, nunca estamos solos. Aunque creas que es así, siempre alguien te acompaña. Aquí llegan los Milli Vanilli. Nena, voy a extrañarte.

Mili Vanilli, Nena, te voy a extrañar. Esto es El Espejo. Lo hacemos en Bahía Blanca, provincia de Buenos Aires, República Argentina, al sur del planeta. Y no importa dónde estés, a través de tu radio preferida, estamos con vos. La noche no siempre trae respuestas. A veces alcanza con que nos regale las preguntas correctas. Estos son los New Kid on the Block. Te voy a amar por siempre.

Año y donde blog. Te voy a amar por siempre. Cuando el ruido se apaga, aparecen esas pequeñas cosas que durante el día pasan inadvertidas. Un recuerdo, una sonrisa o simplemente una canción. Guns N' Roses. Paciencia.

Guns N' Roses. Paciencia. Dicen que algunas conversaciones importantes solo pueden darse de noche. Quizás porque el alma se anima a hablar cuando todos los demás guardan silencio. Aquí están Tears for Fears. Sembrando las semillas del amor.

Tear for Fears, sembrando las semillas del amor. Hay personas que se vuelven inevitables cuando cae el sol. No importa cuánto tiempo haya pasado, siempre, pero siempre, regresan, aunque sea en forma de recuerdo. Bad English. Cuando te veo sonreír.

Bad English, en el espejo, cuando te veo sonreír. Mientras avanzan las horas, descubrimos que algunas canciones parecen haber sido escritas exactamente para este instante, instante de recordar un éxito de los 70, que fue banda de sonido de la película Guardianes de la Galaxia. Aquí está Redbone. Con un poco de ritmo para cerrar esta primer media hora.

0: creciendo y nosotros también seguimos viajando a través de la música. Hasta aquí nuestra primer mitad. Las melodías que cruzan fronteras y emociones que hablan todos los idiomas. Ahora llega el momento de volvernos un poco más cercanos, un poco más de lo nuestro.
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Y sí, en el espejo, la noche también tiene acento propio. En esta segunda media hora, compartiremos canciones en castellano, historias que nacieron más cerca de casa, pero que hablan de sentimientos universales. Porque cuando llega la noche, todos terminamos buscando lo mismo, compañía, recuerdos y alguna esperanza para el día que vendrá. Llegan Bar y Larry junto a Jav. Ellos nos traen Quiero saber qué es el amor.

Barilari, junto a Jav. Quiero saber qué es el amor. Hay noches que parecen eternas, sin embargo, siempre terminan dejando alguna enseñanza escondida entre sus sombras. Roxette, en castellano, para vos en el espejo, no sé si es amor.

Roxette, con la hermosa voz de Mary Fredrickson. No sé si es amor. A veces no necesitamos grandes acontecimientos para ser felices. Basta una canción, una voz amiga o alguien que piense en nosotros antes de dormir. Ahora te invito a escuchar un tema, un cover de un tema de Lady Gaga, de la película Nace una estrella.

Joana Quinteros. Recordaré que fui feliz. La noche tiene una manera muy particular de ordenar los sentimientos. Lo que parecía importante deja de serlo, y lo verdaderamente valioso ocupa su lugar. Llega Nico Burié. Un tema de Oasis. Deja de llorar desconsoladamente.

0: Nico Burie, este excelente cantante e intérprete chileno que hace estos covers maravillosos. Oasis, Para de llorar desconsoladamente. Quizá por eso tantas historias de amor ocurren de noche, porque bajo las estrellas todo parece un poco más sincero. Quizás por eso tantas historias de amor ocurren de noche, porque bajo las estrellas todo parece un poco más sincero. Patricia Sosa.
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vez más, Patricia Sosa. Hay recuerdos que aparecen cuanto menos lo esperamos y casi siempre encuentran la puerta abierta cuando llega la noche. El espejo te ofrece esa oportunidad de crear un puente entre la noche y tus sueños. Aquí está Gustavo Cerati en el espejo con Puente.

Gustavo Cerati. Puente. Hablamos de la noche. Y la noche nos enseña cuando llega que la vida cambia constantemente. Pero hay algo que permanece: la necesidad de compartir emociones. Por eso seguimos encontrándonos aquí, programa tras programa, porque hoy está llegando la noche, pero tal vez mañana brille el sol. Jaff, en el espejo, para vos.

0: Love,
1: acompañándonos en esta noche que va llegando. Y así, casi sin darnos cuenta, llegamos al final de este recorrido nocturno. Una noche más, una historia más, una colección de canciones para guardar en el corazón. Para el final, llega Vicentico.

0: Vicentico. No te apartes de mí. La noche nos recuerda que no todo tiene que resolverse hoy. Algunas respuestas llegan mañana, algunos sueños necesitan tiempo y algunas historias simplemente merecen ser vividas paso a paso. Gracias por acompañarnos una vez más en este encuentro de música, recuerdos y emociones. Soy Juan Alberto Amoroso, esto fue El Espejo. Que tengas una hermosa noche, que nunca te falten motivos para esperar.
1: Son las 6 en punto.
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saludo muy, pero muy especial. Bienvenidos a este dossier de la música bajo el cielo de México. Gracias por acompañarnos una vez más. Aquí la cita de cada semana para presentar las mejores canciones de los grandes artistas mexicanos en este folclore que les presentamos cada semana, como ya lo dijimos, aquí bajo el cielo de México. Siempre estamos con la venia de mi amigo personal Jesucristo. Les habla Jaime Ticapote Rivera, un locutor de primera, con ustedes ahí también en primera fila para escuchar el dossier de la música. Más adelante estaremos con los reportes de sintonía, saludos, diciendo cualquier cosa que se nos antoja siempre en este programa, pero lo mejor es la esencia musical, así que nos vamos de inmediato con la música. La vida es corta, por eso cómete el postre primero y escucha Bajo el Cielo de México.

Estamos en este dossier de la música bajo el cielo de México, reportando desde Popayán, Ciudad Blanca. Así le dicen a la ciudad de Popayán, en el departamento del Cauca, Colombia. Y originamos desde esta emisora, Radio 10 Internacional, para las demás que están retransmitiendo. Y por supuesto, a los oyentes, nuestro saludo muy especial. 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La alegría es la piedra filosofal que todo lo convierte en oro. 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

Estamos iniciando este dossier de la música bajo el cielo de México. A todos se acostumbra uno, menos a no comer. El camino más largo comienza dando el primer paso. 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

0: Los mexicanos son muy, pero muy creativos, eso nadie lo duda. Siempre se las arreglan para resolver cualquier problema. Si se rompe algo, lo pegan, aunque sea con cinta. Si no saben cómo hacer algo, de todos modos dicen que sí, y ya después buscan cómo hacerlo. Quizás por eso la creatividad lingüística de los mexicanos para nadie es una sorpresa. Aquí están las canciones, Bajo el Cielo de México.
1: ¡Ay!

Estamos en el dossier de la música bajo el cielo de México y a continuación les presento una leyenda mexicana, la Isla de las Muñecas. Esta es otra de las leyendas mexicanas que más atención ha generado entre los habitantes de la Ciudad de México. Esto debido a lo misterioso que es este relato, pues cuenta la leyenda que en las aguas de Xochimilco, hace muchos años una niña murió ahogada y su cuerpo fue encontrado en las orillas del lago, y tras esto comenzaron a escucharse lamentos y gritos en la zona. Un día, Don Julián Santana, propietario de la isla, comenzó a vivir situaciones extra normales y sin sentido. Para ello comenzó a colgar muñecas en su propiedad, esto con la idea de alejar las malas vibras de la zona, y poco a poco esa casa empezó a llamar la atención y Don Julián aceptó la entrada de visitantes a cambio de nuevas muñecas para colgarlas y seguir protegiendo su hogar. La Isla de las Muñecas, una leyenda mexicana. Aquí están las canciones bajo el cielo de México.

Estamos bajo el cielo de México. Los periquitos lloran cuando no sale el sol, igual que yo cuando no estoy contigo. ¿Ah? Sosténme con tus alas, no quiero volar solo. Necesito tu andar junto al mío para hallar la calma que he perdido. Estamos bajo el cielo de México.

Estamos avanzando en el dossier de la música bajo el cielo de México. A todos los oyentes que están en Ecuador, donde nos escuchan, como me gusta el país de Ecuador. Para todos les enviamos un saludo desde la ciudad de Popayán. Además, estamos muy cercanos. Nos reportan sintonía desde Panamá. Allá varias emisoras están retransmitiendo este dossier de la música. Así que nuestro saludo desde Popayán, departamento del Cauca. Crea fama y acuéstate a dormir, dicen muchos. Pero no se trata de saltarte el primer paso. Primero tienes que madrugar para luchar por la fama. El que madruga tiene sueño todo el día. Aquí están las canciones. Estamos bajo el cielo de México.

Estamos en el dossier de la música bajo el cielo de México. Le envío un saludo muy especial a todos los oyentes de México, en la Ciudad de México y por supuesto en el país de México, que es tan grande y tan maravilloso. Todas las emisoras que están retransmitiendo este programa, gracias por escucharnos, gracias por llevarle a sus oyentes esto que lo originamos desde Colombia, acá en la ciudad de Popayán. Un saludo muy especial y de verdad les envío también un abrazo. Más allá está Estados Unidos, donde nos escuchan también, y un poquitico más allá, Canadá. Pero si nos venimos más para acá, nos encontramos a Honduras,

Estamos en el dossier de la música bajo el cielo de México y a continuación presentamos nuestra sesión, el cantante mexicano con otra canción. Hoy se trata de una hermosa mujer, Teresa Presmanes Corona, que nació en Ciudad de México el 27 de agosto de 1959, conocida como Daniela Romo, una gran actriz, cantante y presentadora mexicana. En 40 años como cantante grabó más de 20 discos y vendió más de 18 millones de copias. Es la segunda cantante mexicana más exitosa en las listas de la revista Billboard, tan solo detrás de Ana Gabriel. En el año 2018, la revista Rolling Stones ubicó la canción Yo no te pido la luna en el lugar número 10 entre las 50 canciones más grandiosas del pop latino. Aquí en el dossier de la música bajo el cielo de México, escuchamos una canción de Daniela Romo.

Estamos con Daniela Romo a esta hora aquí en el Dossier de la Música. Hablemos de su carrera musical brevemente. En el año de 1978, el productor Ernesto Alonso decidió darle una oportunidad estelar en la telenovela Ardiente Secreto. Como intérprete, Daniela Romo grabó su primer disco en 1979 con canciones de Lolita de la Colina bajo el sello CBS sin obtener éxito. En el año 1983 firmó con Hispavox un contrato para grabar su disco Daniela Romo homónimo, con temas y producción de Danilo Baona, y del cual también grabó un maxi sencillo en idioma italiano con los temas Bungie, es decir, Mentiras, Dami Dami Dami, la canción o la ocasión para amarnos. Por allá en el año de 1984 participó en el Festival Internacional de la Canción de Viña del Mar en Chile, teniendo gran éxito y cantando a dúo con José Luis Perales. Su éxito más recordado es una versión de un tema del Festival de San Remo en 1984 de Alberti y Melapaiso, Yo no te pido la luna, interpretado originalmente por Fordaliso, dentro del disco Amor Prohibido del mismo año, con arreglo y dirección de la orquesta de Danilo Baona. Y en 1985 participó en el Festival Mundial de la Canción Popular en Tokio, Japón, representando a México con una canción de Denise de Calais, Es Nuestro Amor, con la que llegó a la final. Mucho más, por supuesto, hay para contar de Daniela Romo, pero nosotros a continuación la despedimos con una canción.

Estamos en el dossier de la música bajo el cielo de México. Le envío un saludo muy especial a todos los oyentes de México, en la Ciudad de México y por supuesto en el país de México, que es tan grande y tan maravilloso. Todas las emisoras que están retransmitiendo este programa, gracias por escucharnos, gracias por llevarle a sus oyentes esto que lo originamos desde Colombia, acá en la ciudad de Popayán. Un saludo muy especial y de verdad les envío también un abrazo. Más allá está Estados Unidos, donde nos escuchan también, y un poquitico más allá, Canadá. Pero si nos venimos más para acá, nos encontramos a Honduras, Costa Rica y otros países intermedios donde escuchan este dossier de la música, en Puerto Rico, por supuesto, ahí disfrutando de las canciones. El baile es magia porque en segundos desaparece la tristeza, el estrés y las preocupaciones. Así que baila conmigo, la danza es el lenguaje oculto del alma y cuando el cuerpo baila, la mente olvida. Porque lo importante no es quien baila mejor, sino quien goza más. Así que báilalo todo, jamás dejes de bailar. Baila a la luz de la luna, baila aunque te pisen los pies, que el día menos pensado dejará de sonar la música y ese día que te quiten lo bailao. Estamos aquí, bajo el cielo de México.

Bajo el cielo de México, un saludo para todos nuestros oyentes que están a esta hora disfrutando de este programa. Gracias por estar ahí en la emisora que usted ha elegido para escuchar Bajo el cielo de México. Quiero contarles que la música es una revelación mayor que toda la sabiduría y la filosofía. Con la música, la vida tiene más sentido y con nuestros oyentes hay más gusto para hacer este programa Bajo el cielo de México.

desde la ciudad de Popayán, un saludo muy especial allá en Argentina, en Buenos Aires, en Córdoba, en Ezeiza, en fin, en todas las ciudades donde escuchan este programa. Gracias por la sintonía. Y también voy para Chile, en Santiago. Gracias por escucharnos y reportar la sintonía. En Perú, por supuesto, ahí están escuchando la música de Bajo el Cielo de México. Y también en Bolivia, a todos nuestros amigos, a los diferentes productores de las emisoras que retransmiten este programa. Cuando las oportunidades no llaman a tu puerta, constrúyete una puerta para que llamen. Todos tus sueños pueden hacerse realidad si tienes el coraje de perseguirlos, porque la vida nos enseña muchas lecciones, depende de nosotros entonces aprenderlas. Y es que la vida se mueve muy rápido. Si no te detienes y miras a tu alrededor de vez en cuando, podrás perdértela. Lo que sí no te puedes perder son las canciones que suenan aquí en Bajo el Cielo de México.

Estamos casi en la parte final de este dossier de la música bajo el cielo de México. Le envío un saludo desde Colombia a todos los oyentes que están en Paraguay y en Uruguay. Le envío también un saludo a todos los oyentes que nos escuchan en Europa. Gracias por la sintonía. 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

Y de esta forma llegamos a la parte final de este dossier de la música bajo el cielo de México. Gracias por escucharnos, espero que les haya gustado el programa. Antes de despedirlo, como siempre, unas palabras para mi madre que está en el cielo. Siempre están con nosotros las personas que amamos, de día en los pensamientos, de noche en los sueños, y las que se han ido al cielo, como mi madre, pues están permanentemente ahí. Madre, no te olvido, doña Clemita, no sabes la falta que haces acá. Pero como Dios te necesitaba allá en el cielo para que adornaras, por eso te llevó. Mi madre no murió, solo cambió de lugar, se fue a vivir para siempre al cielo y vive hoy en mi corazón. A ustedes, una vez más, les digo, pídanle la bendición a la mamá, no discutan con ella, disfrútenla. Seguro, disfruten a su mamá. Si la tienen viva, disfrútenla. La madre hace falta siempre. Así que si usted la tiene con vida, dele un abrazo, dele una caricia, dele un besito. Dígale, mamá, te quiero mucho, mamá, te amo. Y pídale la bendición.

0: dígale la bendición, mamá. Y si su mamá, como la mía, están en el cielo, eleve una oración, no sé de qué forma, pero dígale, madre, te extraño tanto, pero sé que allá estás bien, envíame tus bendiciones, dile la bendición, mamá, y de inmediato las madres, como nunca mueren, ellas le envían la bendición. Así que es la recomendación, no discuta con su mamá, no le haga pasar malos momentos, y si por alguna circunstancia han sucedido, pues pídale perdón. Usted no sabe lo que alivia el alma cuando una persona le pide perdón a la otra, y más cuando se trata de la familia o de ese ser maravilloso como es la mamá. Nos despedimos de este dossier de la música bajo el cielo de México. Vuelvo a repetir, esperando que les haya gustado mucho el programa. Como siempre,
1: son las 7 en punto. www.wtlqradio.com. 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
2: Hola, hola, ¿qué tal? Tengan ustedes muy buenos días, tardes o noches. Estamos dando inicio a este programa en el que les presentamos esas páginas imborrables del amor, canciones que nos hacen recordar aquella época de nuestra juventud, las canciones románticas, clásicas, que en su tiempo fueron éxitos, en la actualidad son esos inmortales años maravillosos. Yo soy Juan Carlos Muriel Trejos. Este programa se origina desde los estudios de Alto Voltaje Radio en Río Sucio, Caldas, y quiero aprovechar para enviarle un saludo muy especial a las emisoras que retransmiten nuestro programa. Son ellas WDLQ Radio en Panamá. Esta emisora origina su señal desde Chiriquí, con el saludo para Walter de León. Igualmente, Radio Total 505 es una emisora que emite su señal desde Managua, Nicaragua, y su director es Noel Tapia. Onda Digital FM en Guadalajara, España, con Rubén López. Radio Independiente de Chile, Jorge Ruiz Águila, 95.1 FM. La señal se origina desde Radio, o mejor, desde la Patagonia, Puerto Natales, en Chile. Radio 10 Internacional en Popayán, Cauca, con Jaime Di Capote Rivera. Y Radio Atómica con Andrés Muñoz.